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llegó el día del Pentecostés. Estaban todos juntos, unánimes, como estamos en este momento. Y de repente se escuchó en el cielo un viento recio que soplaba en la tierra.

sopló aquella vez, sople en este momento acá. Mientras tú le adoras, Él se va a manifestar. Mientras tú le llames, Él se va a manifestar. Mientras tú arrabas, allá va.

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Si vivimos, para Él vivimos. Si morimos, para Él morimos. 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

Si vivimos, para Él vivimos. Si morimos, para Él morimos. Somos del Señor Todopoderoso.

Jesús le dijo, yo soy el camino, la verdad y la vida. Nadie viene al Padre, nadie viene al

marchando con Jesús nuestra esperanza. Vamos seguros que su gracia nos alcanza. Y ahora unidos te daremos alabanza. Somos un cuerpo que hoy se expresa, gritando a voces, derribando fortalezas.

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Si morimos, para Él morimos. Somos del Señor Todopoderoso.

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dile gracias. Exprésale tu gratitud. Exprésale tu gratitud. El Salmo 103 dice: bendice, alma mía, al Señor, bendiga todo.

santo nombre. Bendice, alma mía, al Señor, y no olvides ninguno de sus beneficios. Díselo, Señor, no me olvidaré, Señor. No me olvidaré. No me olvidaré de tus beneficios. No me olvidaré que me perdonaste. No me olvidaré que me sanaste. No me olvidaré que me rescataste. Vamos, en tus propias palabras, dile gracias, Señor. Gracias por la salvación. Gracias por el perdón. Gracias, Señor, por las nuevas oportunidades. Gracias. Oh, eres tan bueno, Señor.

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Aleluya. ¿Cuántos tienen libertad para alabar al Señor? ¿Cuántos tienen libertad para alabar

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Si morimos, para Él morimos. 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

0: Silencioso Jesús.
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0: cuando la presencia de Dios entra a un lugar, lo seco tiene que reverdecer.
1: Aleluya.
0: Lo que seca

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que está sentado en el trono y al Cordero sea toda gloria, toda honra, la alabanza y el poder por los siglos de los siglos.

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0: Aleluya. ¿Cuántos tienen libertad para alabar al Señor? ¿Cuántos tienen libertad para alabar al Señor? Vamos a clamarle con gritos de júbilo.
1: A través de tus oídos, a través de tus oídos. Llegamos a tu corazón.

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Yo conozco su entrada y su salida.

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Moisés, en Éxodo 33, del verso 2 en adelante. Padre, tú me dices que saque este pueblo, que guíe este pueblo, pero no me has mostrado, no me has declarado a quién

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Si vivimos, para Él vivimos. Si morimos, para Él morimos. 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

Si vivimos, para Él vivimos. Si morimos, para Él morimos. Somos del Señor Todopoderoso.

Pentecostés. 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Y de repente

viento que sopló aquella vez sople en este momento acá. Mientras tú le adoras, Él se va a manifestar. Mientras tú le llames, Él se va a manifestar. Mientras tú arrabas, allá va. 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

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Somos del Señor Todopoderoso.

Muy buenos días. Buenos días. Dios bendiga tu vida hoy en este día hermoso, iniciando semana de trabajo. Y pues Dios te bendiga y Dios te guarde siempre. Y gracias por siempre escuchar Radio Esperanza 93.7 FM. Y pues hoy día ya estamos al día 12 del mes 10 del mes de octubre. Y pues ya nos estamos llegando a la recta final del año. Ya estamos en los 10 meses. Y pues hay que echarle muchas ganas. Dios ha sido bueno con nosotros. Y pues dice la palabra de Dios en el Salmo 4. En el Salmo 4 hoy nos dice la bendita palabra de Dios. Gloria a Dios. Dice: respóndeme cuando clamo, oh Dios de mi justicia. Cuando estaba en angustias, tú me hiciste ensanchar. Ten misericordia de mí, oh, y oye mi oración. Hijos de los hombres, ¿hasta cuándo volveréis mi honra en infamia? ¿Amaréis la vanidad y buscaréis la mentira? Sabed pues que Jehová ha escogido al piadoso para sí. Jehová oirá cuando yo a él clamare. Temblad y no pequéis, meditad en vuestro corazón estando en vuestra cama y callad. Ofreced sacrificios de justicia y confiad en Jehová. Muchos son los que dicen: ¿quién nos mostrará el bien? Alza sobre nosotros, oh Jehová, la luz de tu rostro. Tú diste alegría a mi corazón, mayor que la de ellos cuando abundaba su grano y su mosto. En paz me acostaré, así mismo dormiré, porque solo tú, oh Jehová, me haces vivir confiado. Gloria a Dios. Y pues bendiciones y bienvenidos en esta linda mañana. Les saludamos a toda la audiencia que nos escucha cuando ya son las 7:11. Dios bendiga la vida de cada uno de ustedes. Y pues les saludamos allá hasta Florida. Dios les bendiga ahí para nuestros hermanos y amigos en Florida. Dios le bendiga. Y pues que Dios bendiga también a todos los que nos escuchan allá en Chicago, en Nueva York. Les saludamos. Y pues también aquí, sin faltar, a todos los pueblos alrededores, aquí en Taylor, Texas. Y pues Dios le bendiga. Y saludos ahí para el pastor Ambriz. Dios te bendiga ahí en Winona, Texas. Buenos días allí para el pastor Ambriz, que ayer nos visitó el hermano. Y pues que haya más visitas, hermano Ambriz, y Dios le bendiga. Y también un saludo ahí para Jorge Morales Gregorio. Le saludamos hasta allá, hasta Florida. Buenos días allí para todos sus hermanos, para su hermano Carlos Filogonio, Hipólito y Alfer. Le saludamos, son de los que nos acordamos ahorita. Ya son las 7:12. Continuamos gozándonos en el Señor. Y vamos a poner este hermoso canto, esperando que sea de bendición y ánimo a tu vida. Porque sabemos que también pues la alabanza nos ayuda a seguir y nos da fuerzas. Y ya son las 7:13. Saludo hoy para nuestra hermana Angelina Solís, que en esta mañana también nos escucha. Que Dios le bendiga. Y vamos a gozarnos pues con este hermoso canto.

ahí quedó este bonito canto, algo bonito. Y pues esa roca es mi Cristo. Continuamos, pues sabemos que el tiempo transcurre muy rápido. Y pues vamos a seguir saludando en este momento ahí para nuestra hermana pues Angelina Solís. Dios le bendiga. Y también un saludo ahí para Clemen Orduño. Dios te bendiga. Dice que nos escucha desde Chihuahua, Chihuahua. Le saludamos allá para toda la gente en Chihuahua. Pues que Dios le bendiga. Y pues le saludamos desde aquí, desde Taylor, Texas. Un pueblo pues que se encuentra a distancia de 2 horas de Dallas, Texas. Y parece que se dicen que son 4 horas de Houston también. Y pues estamos casi cerca de Luisiana, el estado de Luisiana. Y pues que Dios le bendiga allí para todos los que nos escuchan ahí en Chihuahua, Chihuahua. Les saludamos pues y que Dios guarde sus vidas. Les deseamos lo mejor y que Dios bendiga siempre sus pasos. Y también un saludo para Carmen Mili. Y dice que nos escucha desde Wisconsin. Le saludamos allá hasta el estado de Wisconsin. Allí para su hermano. Dice pues que dice saludos, mi hermano. Que Dios guíe cada paso. Y gracias, ¿verdad? Ya le entendí el comentario. Y pues gracias, Carmen Mili. Dios te bendiga. Y gracias también por acompañarnos el día de hoy. Y pues esperando que sea un programa de bendición. Ese es el propósito y las ganas que le echamos para que pues todo, ¿verdad? Sea como Dios manda. Y pues nosotros nos ponemos como un vaso, ¿verdad? Así nos enseña la palabra del Señor, que solamente somos un vaso. Él es el que se encarga de todo lo demás. Y pues les saludamos a todos los que se estuvieron congregando el día de ayer. Y pues que no dejen de hacerlo, ¿verdad? Aunque no es recomendable mucho, pero aunque sea una vez a la semana, pero esfuércese por asistir a los servicios de su iglesia, de su congregación. Es muy importante contar con ustedes también, ¿verdad? Es muy importante contar con los miembros que pues son parte de cada congregación. Y pues así, ¿verdad? Puede opinar también y puede ser escuchada su voz. Y pues ya son las 7:19 y vamos a gozarnos con este hermoso canto, esperando que sea de bendición para tu vida.

Gloria a Dios. Pues aquí quedó este hermoso canto, algo bonito, con Francisco Orantes. Y pues dice el canto: necesito de ti. Esa debería ser nuestra oración día con día, Señor. Necesito de ti. A veces nosotros nos basamos mucho a otras necesidades primero, pero lo que realmente necesita nuestra vida es a Dios. A Dios lo necesitamos día con día. Él no abandona, Él no traiciona, Él no engaña, Él no echa mentiras, Él no promete y no cumple. Dios, todo, todo en Él es bueno. Y pues les saludamos, aquí quedó este bonito canto. Dios bendiga tu vida y les saludamos, pues dice nuestra hermana Carmen Orduño.

pues ya lo ponga, ¿verdad?, a hacer el trabajo. Y es un trabajo muy bonito, no es nada fácil, pero es muy bonito el servirle a Dios. Pues allí, de parte de Clement Orduño, para el pastor Ernesto Bustamantes, y que pronto pueda dar la palabra, y todos los hermanos, dice, y también allí para el hermano Oscar. Le saludamos ahí para Oscar, desde aquí, desde Taylor, Texas. Dios bendiga su vida y Dios le guarde siempre, y gracias por acompañarnos el día de hoy. Y también, pues, dice Janet Hernández, está muy contenta, ¿verdad? Dice, porque ya dio su primer paso a la iglesia, y ese es un paso más que a un emprendimiento de un negocio. Es lo mejor, porque pues está en juego tu alma, el alma que el enemigo se quiere llevar. Pero cuando damos un paso hacia Dios, sabemos que pues tu alma pasa a ser parte de Dios, y Dios cuida tu vida. Así es que felicidades ahí para todos los que en este año se han acercado a la iglesia sinceramente, porque eso también tenemos que hacerlo, ¿verdad? Sinceramente, no con otros motivos o propósitos. El propósito es de tener esa hermosa relación con Dios, y eso es todo lo que necesitamos. Y pues a todos los que en este año se han acercado a Dios, y yo estoy muy, muy feliz también, porque mi hijo y su esposa se acercaron a la iglesia ya, y pues ellos ya supieron en el principio de Dios. Pero pues así como muchas personas les pasa, se van por un tiempo, y gracias a Dios, ¿verdad?, que las oraciones son escuchadas, que las oraciones, ¿verdad?, y no nomás las mías, sino que hay muchas, muchas personas orando por los jóvenes, ¿verdad?, por las parejas. Y pues eso nos incita a no desmayar, sino que sigamos confiando en Dios. Aleluya, gloria a su nombre. Y pues saludos, Janet, Dios bendiga tu vida y que Dios te guarde. Y también un saludo ahí para la hermana Reina García. Hoy en este día le saludamos ahí para su esposo Pedro García. Buenos días ahí para el pastor Pedro. Y pues que tenga una excelente semana, un hermoso día. También ahí para Pablo y Mónica García, les saludamos ahí para Mónica. Parece que hoy no hay clases, parece que hoy, ¿verdad?, los niños descansaron. Y pues que Dios bendiga sus vidas. Y vamos a seguir gozándonos con este hermoso canto que está solicitando nuestro hermano Alberto Acosta. Dios te bendiga, hermano Beto. Pues te saludamos a ti, a toda tu familia y a todos los hermanos de la congregación donde tú asistes. Y pues vamos a gozarnos pues con este bonito canto, algo bonito. Dice, la historia de un valiente. Vamos a ver qué dice este canto. Dios te bendiga y gracias por escuchar Radio Esperanza.

ahí quedó este hermoso canto, algo bonito ahí para el canto que está pidiendo nuestro hermano Acosta, y pues que Dios le bendiga ahí para nuestro hermano Alberto. Y pues ya casi vamos a pasar al mensaje de la palabra de Dios, y pues gracias por escucharnos y vamos a seguir gozándonos. 7:32, les saludamos ahí para todos los que nos escuchan en la cárcel, les saludamos ahí para los que nos escuchan ahí cada mañana. Dios le bendiga y Dios le siga dando muchas fuerzas. Estamos orando por ustedes y que Dios sea obrando bonito en sus vidas. Les saludamos ahí para nuestra hermana Leslie García que nos escucha. Dios le bendiga y gracias por acompañarnos el día de hoy. Bendiciones.

También les comparto que el día sábado volvimos, ya después parece que dos meses que no íbamos allí a la Michoacana, y pues gracias a Dios que fue un éxito. Y pues sabemos que no es fácil por todas las cosas que están pasando en la actualidad aquí en esta ciudad, y me imagino que en muchas ciudades o todo el país sufriendo, pero pues hay necesidad de la palabra de Dios, y pues hay que seguir, pues como decía ese canto que pasó, ¿verdad? Este pidió a su hermano Acosta, y pues Jesús era valiente, ¿verdad? Y pues dice la palabra del Señor en 2 Timoteo 1:7 que Él no nos ha dado un espíritu de cobardía. Así es que pues tenemos que esforzarnos y llevar la palabra a donde se encuentra la necesidad. Y pues sabemos que, pues, que dentro de la iglesia es normal compartirle, pero es muy importante llevar la palabra a aquellos que andan perdidos en las calles.

7:35 y pues vamos a compartir unos versículos de la palabra de Dios en un libro muy hermoso. Y dice en el libro de Ruth. Saludos ahí para todas las que se llaman Ruth. Y pues Ruth significa amiga, pero también amiga fiel, ¿verdad? Y pues es muy, muy hermoso el significado de su nombre. Y vamos a estar meditando en el capítulo 2 del libro de Ruth. Y un poco de contexto sobre este capítulo 2. Pues dice que Ruth quedó viuda. Y Noemí, su suegra, pues quedó sin hijos. Y podemos ver una gran tragedia. Una gran tragedia que le pasó a Noemí. Y ella decía: ya no me llame Noemí, llámeme Mara. Y pues Mara sí tiene un significado no bonito. Y ella dice que vivía amargada, vivía triste, se sentía abandonada por Dios, por la gran tragedia que le había acontecido un poquito tiempo antes. Pero se encontró más que una nuera, una amiga, ¿verdad? Porque una nuera pues puede ser más nuera, pero aunque tal vez ni le habla a la suegra, pero es su nuera de todos modos. Pero qué bonito que no nomás sea su nuera, sino que también su amiga. Y es muy poco de ver que suceda algo así, porque pues siempre hay un choque entre nuera y suegra. Pero aquí es algo muy bonito que solamente la presencia de Dios puede hacer. Y dice que ellos vivieron una gran tragedia. Ruth viuda, y aquella perdió, aparte de viuda también, perdió sus hijos. Se sentía sola. Sentía que Dios estaba contra él. Y eso es normal que se puedan sentir de esa manera. Pero tenemos una gran promesa en un versículo que se encuentra en Romanos 8:28. Y dice la palabra que los que aman a Dios, todas las cosas les ayudan para bien. Siempre va a salir algo bonito, va a salir algo hermoso de esos tiempos difíciles que se vienen. Y esos tiempos difíciles también, en este capítulo nos habla de un rey que se llamaba Boaz. Este rey, cuando vino la hambruna, cuando vino la sequía, él no huyó. La familia de Noemí con su esposo y sus hijos fueron huyendo, buscando comida en otro lugar, trabajo tal vez, porque estaba grande la sequía que estaban experimentando en aquel momento. Pero nos enseñan que Boaz no huyó. Se quedó esperando en Dios. Se quedaron muchos esperando en Dios. Así es que a veces tenemos que resistir y no huir, porque Dios está en el asunto. Dijo el rey: joven fui y envejecido, y no he visto ningún justo desamparado ni sin simiente que mendigue pan. Por más que sea la hambruna, por más que sea el problema, el desierto, la tormenta, Dios está ahí. Dios no se va a gozar estarte viendo cómo te estás muriendo, sino que Dios suple. Dios es bondadoso, Dios es misericordioso. Entonces, Noemí
y Ruth llegaron en aquel lugar y dice que Ruth, el punto número uno que traemos hoy, dice Ruth, era una persona que se decidió. Ese era su carácter. Su carácter se decidió a trabajar. Trabajar, dice en el versículo 2 del capítulo 2 de Ruth, dice: y Ruth la moabita dijo a Noemí: te ruego que me dejes ir al campo y recogeré espigas en pos de aquel cuyos ojos hallaré gracia. Y le respondió: ve, hija mía. Y eso es tan hermoso, y eso es lo que pues todos y todas tienen que enseñarnos, ¿verdad? Que hacer como Ruth. Ruth había decidido seguir a Dios. Le dijo a su suegra, dice: tu Dios será mi Dios, tu pueblo será mi pueblo, y nadie nos va a separar, dice. Pero no nomás estaba como puede haber personas que dicen: pues ya estoy aquí, ahora dame, necesito. Ruth dice: déjame, quiero trabajar. Y pues trabajo hay mucho en la iglesia. Trabajo hay mucho. Dice Jesucristo que los obreros son los que son pocos, pero trabajo hay mucho. Dice: oren por obreros, porque hay mucha la mies y los obreros son pocos. Entonces dice que Ruth le pidió permiso a su suegra para poder ir a recoger espigas en pos de aquel, en aquel lugar, ¿verdad? No dijo: pues ya llegamos aquí, a ver si dicen que este pueblo, el pueblo de Dios, es bueno, y a ver si me traen y me dan y me siguen dando de todos los días, ¿verdad? Y eso es lo triste, que a veces el que está recién convertido quieren que se hagan cargo de él en todo, pero no. Ruth nos enseña que ella iba a ir a trabajar, que ella deseaba ir a trabajar, y dice: en cuyos ojos hallaré gracia. Es muy importante la gracia de Dios en todos nosotros, ¿verdad? El apóstol Pablo, se le dijo un día cuando él estaba batallando con su enfermedad, y le dijeron: bástate mi gracia. Y eso es lo que necesitamos día con día: la gracia de Dios, su misericordia, su amor. Su misericordia es mejor que la vida, dice la palabra. Y dice que aquella suegra le dijo: ve, hija mía. Qué hermoso lenguaje, ¿verdad? No le dijo: ay, mira lo que tú haces, ya estás grande, y vaya que se ha ido, pues ya me voy, ahí quédese y mire, yo voy a luchar por mi propia vida. Sino que estaba Dios en las dos. No había contienda entre suegra y nuera. Y Ruth ya no tenía nada que hacer allí, pues el esposo se había muerto. Ella podía andar loqueando por ahí, pues estaba sola ya. No había quien la detuviera. Pero ella era respetuosa. Respetuosa era Ruth. Y dice que en el versículo 7 dice la palabra: y ha dicho: te ruego que me dejes recoger y juntar tras los segadores entre las gavillas. Y entró pues esta desde la mañana hasta la hora, sin descansar ni aún por un momento. Entonces ella pidió permiso, porque en la ley decía que todo lo que quedara allí era para aquellos que no tenían, y ella tenía derechos a entrar como ella quisiera. Pero dice: te ruego que me dejes, ¿verdad? Te pido permiso.
que me dejes ir tras aquí de ustedes para ir juntando para yo comer también. Y no solamente fue una hora, dice que fue todo el día sin descansar. Sin descansar ella. Entonces es tan hermoso lo que Ruth, ¿verdad? Cuando ella ya aceptó a Dios en su vida y dijo, yo quiero que ese Dios que tú tienes, suegra, que también sea mi Dios. Y yo quiero estar. Y dice que ella se echó a trabajar, pero era una persona respetuosa. Era una persona en la cual pues estaba el poder y el Espíritu de Dios en su vida. Y ese carácter Dios quiere en nosotros como cristianos, ¿verdad? Respetuosos, trabajadores también. Que no nomás esperando que vayan otros y si no van hasta te enojas, que ahora no fuiste. ¿Y qué pasó contigo también? Hay trabajo para todos. Por lo menos hasta en los servicios tiene que ir uno. Pero dice que ella fue tras los segadores. He aquí que vos vino a Belén y dijo a los segadores, Jehová sea con vosotros. Y ellos respondieron, Jehová te bendiga. Y vos dijo a su criado el mayordomo de los segadores, ¿de quién es esa joven? Y el criado mayordomo de los segadores respondió y dijo, es la joven moabita que volvió con Noemí de los campos de Moab. Sí, es la nuera. Y dice, y me ha dicho que la deje recoger y juntar ahí contra los segadores. Entonces vos dijo a Ruth, oye hija mía, no vayas a espigar a otro campo, ni pases de aquí para allá. Y es tan hermoso eso, porque Ruth, dicen que fue a espigar a ese campo porque allí miraba gente, que tal vez había muchos campos más que estaban solitarios, donde nadie estaba trabajando. Y que miró allí a ellos que estaban trabajando y se acercó para también recoger, vamos a suponer, las migajas, lo que iban dejando, lo que se cae. Eso era para aquellos que no tenían que sembrar. Pero Dios no se olvida de nadie. Dios no se olvida de nadie. Y Dios dejaba alimento para todos.

tomó la decisión de acercarse a Dios. Dejó a su mamá, a su padre atrás y corrió a buscar a Dios. Fue a buscar de Dios. Y eso es algo tan glorioso y hermoso, cuando está Dios por encima de todo, cuando está Dios por encima y está en primer lugar en nuestras vidas. Se puede ver la decisión como Ruth la tomó. Dejó a su padre, dejó a su madre y buscó a Dios. Y Dios la puso en alto. Dios la puso por la fe que ella tuvo y la decisión que tomó. Fue algo tan poderoso. Gloria a Dios. Bendito es el Señor. Alabado sea su nombre. Solo tú, Señor, puedes hacer eso en una persona. Solo tú, Señor, mi Dios, nos ayudas, Padre. Y en esta mañana también te pedimos, Dios glorioso, en el nombre de Cristo Jesús, Dios bendito, seas ayudándonos, Señor. Yo te pido, Señor glorioso, por cada dama, cada varón. Bendice sus vidas, Señor. Bendice, Señor, sus hogares. Bendice, Señor, sus corazones, Dios santo. En el nombre glorioso y poderoso de Cristo Jesús, te adoramos, te exaltamos, Dios glorioso. Dios glorioso, alabado sea tu nombre, bendito Dios. Exaltado seas tú, mi Dios, mi Señor. Te damos gloria, te damos honra y la alabanza y la adoración. Yo te pido, Dios glorioso, en esta mañana, por los conductores, Señor.

exaltado seas tú, mi Dios, mi Señor. Te damos gloria, te damos honra y la alabanza y la adoración. Yo te pido, Dios glorioso, en esta mañana, por los conductores, Señor.

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Bendice alma mía, sanaste. No me olvidaré que me sanaste. No me olvidaré que me rescataste. Vamos en tus propias palabras. Dile gracias, Señor. Gracias por la salvación. Gracias por el perdón. Gracias, Señor, por las nuevas oportunidades. Gracias. Oh, eres tan bueno, Señor.

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que está sentado en el trono y al Cordero sea toda gloria, toda honra, la alabanza y el poder por los siglos de los siglos. Gracias, Señor.

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Si morimos, para Él morimos. 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

Si vivimos, para Él vivimos. Si morimos, para Él morimos. Somos del Señor Todopoderoso.

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Si vivimos, para Él vivimos. Si morimos, para Él morimos. Somos del Señor Todopoderoso.